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0: El desayuno es la mega de Tampa. Una mañana más juntos, martes ya 22, martes de impulso, martes de otoño. Sí, hoy iniciamos el otoño. Que sea una gran estación del año, una estación formidable que le traiga todas esas bendiciones que usted tanto desea. El otoño 2026 lo iniciamos hoy. Yo creo que ya hemos notado un leve cambio en las temperaturas. Aquí las estaciones no son muy marcadas en la Florida, pero sí, yo creo que la temperatura ya en la mañana, al menos, no sé si es por las lluvias que hemos tenido últimamente en todo el estado o qué, pero ya no está tanto en 82, 83. Ahora estamos viendo 76, 75, 77, en fin, un poquitín más fresca, Belita.
1: Exacto, se siente más fresquito definitivamente. Las tardes para hacer deporte, para hacer ejercicio, se siente mucho mejor.
0: Seguro que sí. Belita, ¿cómo estás esta mañana?
1: Súper bien, mi Javi, por aquí ya lista para seguir esta semanita de otoño.
0: Seguro que sí. Dani Cruz quizás esté con nosotros más tarde. Saben que ayer estaba indispuesto, pero bueno, vamos a ver si hoy se reintegra. Es el desayuno.

0: 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El desayuno le acompañamos en este día 22 de septiembre. Mira, hoy es el día de las mujeres de negocios, las mujeres que están en el mundo de los negocios. También, bueno, por acá hoy estamos celebrando también el día de Querido Diario. Aquellos que todavía tienen la costumbre de escribir en diario.
1: Dicen que es bueno, que sí. Te ayuda como con los traumas, con malos momentos.
0: Ya, escribir todos los sentimientos de alguna forma. Porque yo creo que se ha perdido mucho de la escritura en los últimos años. Pero bueno, nada, ojalá y todavía algunos lo sigan haciendo. El día de apreciar y querer y concientizar sobre los elefantes. Mira eso, por acá no hay muchos elefantes, a no ser que vayamos al zoológico. Pero bueno, supongo que en la India, en África también hay sus elefantes. Mira, el Día Nacional de los Centenarios. Yo tengo una centenaria en la familia, mi tía Lilia, que vive en Galicia, tiene 101 años. Así que el Día de los Centenarios. Mira, el Día de las Chicas. O sea, dice Night and Day, o sea, el día de las chicas salir de noche y de día, de juntarse con sus amigas.
1: Ok, está lindo.
0: Tú no haces mucho de eso, abuelita, no hay tiempo para eso.
1: No hay mucho tiempo.
0: No.
1: Que Dios me perdone, pero yo prefiero estar en mi casa con los niños
0: seguro,
1: en esta época.
0: Seguro. Mira, el Día Nacional de los Conos de Helado, eso es rico.
1: Eso es delicioso.
0: Un conito de eso, sobre todo esos conitos especiales que hay por ahí. Es muy rico eso.
1: ¿Qué sabor favorito? A mí mi sabor favorito son los frutos del bosque.
0: Los frutos del bosque. Uy, eso suena
1: ese
0: tan...
1: sabor.
0: Eso suena como diría un amigo dominicano, exótico.
1: Ay, no, pero Javi, lo venden en muchos lugares.
0: ¿Sí?
1: Y últimamente en Aventura Mall, veo que lo hacen porque le ponen todas las berries. O sea, la mora, la blueberry, strawberry y
0: A mí me gusta, mira, me gusta el dulce de leche, me gusta
1: también,
0: la stracciatella esta. También
1: stracciatella también suena elaborado.
0: Suena exótico. Mira, el día de estar libre de automóvil. Eso aquí es muy difícil, porque aquí las distancias son tan grandes que imagínate. Y el Día Mundial de los Rinocerontes. Y el día de concientizar. Bueno, el Día Mundial de los Rinocerontes y el Día de Concientizar sobre la Glucosa. Mira eso. Así que, oye, mucha celebración.
1: Sí, aquí en el desayuno siempre celebrando y regalando.
0: Seguro que sí.
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0: Bueno, vamos a seguir esta mañana. Hay indignación, sí, indignación por hombre que dejó a su hijo de 7 años conducir un auto y lo grabó para subirlo a las redes.
1: No, no.
0: Este es un video de un niño de 7 años manejando un auto en Buenos Aires. Ha causado gran indignación en redes sociales. El registro filmado por su padre muestra al menor conduciendo sin cinturón de seguridad y recibiendo instrucciones del adulto. La Agencia Nacional de Seguridad Vial, la ANSV por sus siglas, intervino tras identificar al propietario del vehículo, un hombre de 27 años, y solicitó la suspensión de su licencia. Además, se presentó una denuncia para evaluar la sanción correspondiente. En el video, el niño, a pesar de su corta edad, demuestra prudencia al preguntar sobre las reglas del tránsito. El caso ha generado un fuerte debate sobre la irresponsabilidad de los padres en la educación vial de los niños. La ANSV aseguró que este tipo de comportamientos pone en riesgo la vida de menores y la de otros conductores.
2: Horrible. Y el video, hasta el papá le dice como que dale, pisa, písalo, písalo. O sea, una
0: písalo. ¿Dónde? Y él alcanzaba el acelerador.
2: No, porque, el niño estaba completamente pegado al manubrio.
0: Uy, Dios mío.
2: Para poder alcanzar sin camisa, escuchando un perreo más vulgar que ni pa' qué en Argentina.
0: En Buenos Aires.
2: Sí. Pero qué horror. De verdad que uno sufre porque el niño ni siquiera es como capaz de mantener derecho el carro, o sea, se ve que va ladeado para un lado y para el otro, y el papá filmándolo, el niño sin cinturón, sin camisa.
1: En vez de ir pendiente, no. También lo que hace el niño.
2: Mejor dicho.
1: No hay forma de defenderlo.
2: Y no solamente él estaba grabando atrás, pero había otra persona al lado. Falta ver si no era la mamá.
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2: Bueno, vamos a seguir esta mañana. Seguimos avanzando. Escuchen esto, o sea, ¿qué tan feo te está poniendo tu trabajo?
3: ¡Ay, qué es esto!
2: Dicen que esta es la nueva prueba en línea que calcula el impacto del trabajo en tu apariencia. A ver, déjame mirarlo a ustedes, a ver, ustedes están bellos.
1: ¿Qué es? Diga otra cosa y verá.
2: Bueno, los expertos en cuidado de la piel han creado una calculadora en línea para evaluar si el trabajo está acelerando el envejecimiento.
1: ¡Ay, mira!
2: Mira eso, Belita.
1: Yo bueno, que vive frente a un computador todo el día.
2: Si es el caso, hay que ir a ver a la cuñada,
1: exacto,
2: ¿no?
1: Exacto.
2: Bueno, desarrollada por la clínica Harley Street Skin, esta herramienta, dice, conocida como el Índice de Empleos Envejecidos, dice que mide factores como el estrés, la postura y la actividad física, basándose en estudios de Harvard y la OMS. No te preocupes, eso. Dani, tú luces bien. No hay estrés ahí. Y la postura está bien y la actividad física.
3: La postura está más virable.
2: Oye, los resultados dicen que van de una puntuación baja, menos envejecimiento, a una alta, envejecimiento extremo, que puede incluir arrugas, flacidez y manchas solares.
3: Ay, no estoy frito.
2: La calculadora también destaca los riesgos del exceso de trabajo, la exposición al sol y los productos químicos, aconsejando hábitos como descansos regulares y el uso de protector solar.
3: Ay, no.
2: Para prevenir daños.
1: Dani, usted tiene que echar protector solar hasta frente a la pantalla del computador.
3: ¡Doctor Biter dijo!
1: Pero es que Dani solo le hace caso al doctor Biter, aunque a mí también él me gusta bastante. Pero dice que uno, que las pantallas también igual te manchan la piel. Yo sí me echo mi bloqueadorcito todos los días.
2: Uh-huh.
1: Usted no se echa. Es no, que este él. Ni desodorante, aunque yo voy por esa línea.
2: ¿Y cómo tú sabes que no usa desodorante?
1: Él dice, y entonces no, ahorita
3: aclaremos, Belita.
2: Belita, pero el aroma.
1: Ahora uso una piedra.
3: Es una piedra de sal.
1: Y entonces yo como les digo todas las bobas a este, me puse a comprar la
2: por
1: piedra
2: por eso es que
1: sal.
2: Le sube la presión.
3: No.
1: Y entonces a mí.
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1: El desayuno es la mega de Tampa. Una mañana más juntos, martes, martes ya 22, martes de impulso, martes de otoño. Sí, hoy iniciamos el otoño. Que sea una gran estación del año, una estación formidable que le traiga todas esas bendiciones que usted tanto desea. El otoño 2026 lo iniciamos hoy. Yo creo que ya hemos notado un leve cambio en las temperaturas. Aquí las estaciones no son muy marcadas en la Florida, pero sí, yo creo que la temperatura ya en la mañana, al menos, no sé si es por las lluvias que hemos tenido últimamente en todo el estado o qué, pero ya no está tanto en 82, 83. Ahora estamos viendo 76, 75, 77, en fin, un poquitín más fresca,
2: Belita. Exacto, se siente más fresquito definitivamente. 101.1
1: la
2: deporte para

0: hacer ejercicio, se siente mucho mejor.
1: Seguro que sí. Belita, ¿cómo estás esta mañana?
0: Súper bien, mi Javi, por aquí ya lista para seguir esta semanita de otoño.
1: Seguro que sí. Dani Cruz quizás esté con nosotros más tarde. Saben que ayer estaba indispuesto, pero bueno, vamos a ver si hoy se reintegra. Es el desayuno.

0: Vamos a seguir avanzando esta mañana. Seguimos siempre adelante y siempre aguardando lo mejor. Y hay una investigación que muestra que el consejo de las mujeres conduce a mejores decisiones.
1: Wow. Mira eso.
0: O sea, Abelita, cuando a Guille se le ocurre algo, tú lo aconsejas y toman la decisión correcta.
2: Por lo general, sí. Yo soy la conservadora de la relación, digámoslo así.
0: Mira eso. A usted, Nancy, le da buenos consejos, Dani Cruz.
1: Definitivo.
0: Sí. ¿Qué hora es? A ver, ella está en sintonía
2: Nancy
0: ahora.
2: Nancy no está.
0: Saludos, Nancy.
2: No está en la zona.
0: No está. No, pero ella está escuchando por Euforia. Ella está por allá por Panamá City, ¿no?
1: Sí,
0: por allá. La vi por allá disfrutando de las playas. Yo decía, ¿dónde está Dani Cruz?
1: Aquí, trabajando.
0: Ah, ya, para que ella pueda disfrutar por allá, ¿verdad? Bueno, un estudio indica que el consejo de las mujeres a menudo conduce a una mejor toma de decisión. Los estudios han demostrado que las perspectivas de las mujeres pueden mejorar los resultados en varios contextos, incluidas las decisiones financieras y el rendimiento organizacional. Por ejemplo, las empresas con una mayor representación femenina en puestos de liderazgo tienden a experimentar un mejor rendimiento financiero e innovación. Dicen que este fenómeno se puede atribuir a factores como diversos puntos de vista, enfoques colaborativos y estilos de comunicación efectivos comúnmente asociados con las mujeres. Adoptar el consejo de las mujeres no solo promueve la inclusión, sino que también contribuye a procesos de toma de decisiones más completos y efectivos.
2: Mira qué chévere.
0: Así que ya lo saben.
2: ¿Usted se deja aconsejar?
0: Sí, claro.
2: Sí, le gusta que lo aconseje.
0: Sí. Yo escucho todo.
2: En mi casa, digamos que sí. Yo soy más conservadora con la plata, soy más calculadora con la plata, con qué va a pasar. Y mi esposo es más arriesgado, él es más lanzado, lo comentaba.
0: Pero ¿sabes qué? Que esa es una buena combinación, Belita.
2: Sí, dentro de
0: eso. Es una buena mezcla, ¿verdad?
2: Sí, él es más tranquilo y más relajado. Digamos que yo, por lo general, me meto, no es que me meta en su trabajo, pero sí le pregunto mucho, ¿y cómo te fue? ¿Y qué pasó aquí? ¿Y qué pasó allá? ¿Y qué pasó con ese problema? ¿Y lo solucionaste? Pero porque él es como más tranquilo. Entonces yo trato de, pero tampoco.
1: Y como yo creo, dependiendo de lo que tú vayas a manejar, porque por ejemplo, las mujeres son a veces mucho más, ¿cómo podemos decir? Más sensibles a diferentes cosas, especialmente cuando hay gente envuelta, pues es importante. Y sin embargo, el hombre a veces es más frío cuando toma una decisión. O sea que dependiendo de lo que tú tengas que hacer, pues también. Y volvemos a lo mismo, también va más allá de los géneros, porque a veces tú puedes tener un hombre que sea un malgastador y una mujer muy consciente y viceversa.
2: Exacto, pues yo conozco también, eso es lo que conozco, relaciones en que ella, por ejemplo, es más gastona, le gusta gastar más, y el hombre le toca más como que
0: frenar
2: y decir, bueno, lo que vamos a gastar este mes en todo esto es solamente ya.

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0: Bueno, seguimos adelante, seguimos avanzando esta mañana y dice que la mayoría de las personas gasta mentalmente su cheque de pago antes de recibirlo. Es una encuesta reciente a 2,000 estadounidenses empleados que ganan menos de $75,000 al año reveló que en promedio las personas asignan mentalmente el 51% de su sueldo incluso antes de que llegue. 51%.
2: Está asignado, no quisiéramos, sí. Pero
0: los gastos más comúnmente planificados incluyen el alquiler, la hipoteca, ¿verdad? La comida, los medicamentos y los servicios públicos, lo que deja poca flexibilidad para gastos inesperados. Esto pone de manifiesto una creciente presión financiera donde muchos gastan mentalmente antes de que el dinero llegue a sus cuentas. Esta tendencia refleja una lucha económica más amplia, ya que un estudio del 2024 reveló que el 77% de los trabajadores enfrentaría dificultades financieras si su sueldo se retrasara tan solo una semana. Vivir al día se ha convertido en la norma, lo que dificulta que las personas ahorren o planifiquen el futuro. Sin un presupuesto intencional ni fondos de emergencia, la seguridad financiera parece inalcanzable para millones de personas. Esto de vivir cheque a cheque no es fácil.
3: Es complicado y sobre todo ahora que muchas personas no tienen un trabajo, tienen dos. Hay personas que tienen tres porque se consiguen hacer un part-time, ya sea haciendo Uber o siendo delivery de DoorDash también, porque todo ha subido mucho.
2: Y que llega el momento que uno dice, bueno, voy a parar las salitas afuera, tal vez no voy a salir todos los días, voy a ir una vez, no voy a comprar, qué sé yo, café afuera, pero como quiera, todo, como todo ha subido tanto, no hay forma de y por ejemplo, los pagos de, tú no puedes decir, ah, no, no voy a pagar la casa, o no voy a pagar la luz,
3: como
2: o algún servicio,
3: también a los hijos.
2: O el teléfono.
0: Claro, hay ciertas prioridades que hay que pagar, que si la luz, que si, no sé, si tiene internet, que hoy el internet hace una falta increíble, el teléfono móvil, el auto, el seguro, o sea, son gastos que están ahí, que no se van.
3: Oye, y está carísimo. Ahorita un heladito se va uno para una parte y cuestión de un helado va a pagar uno un cono y son $10.
2: ¿Y así mismo uno dice?
3: $10 un cono.
0: Parece
3: helado.
0: Que el cono está aniquilado.
2: ¿Cono?
3: No, de verdad.
2: Es demasiado caro.
0: Sí.
3: Uno, no. Yo invito a heladito, pero no. Pago unos $40 en helado y uy, no, ¿en qué momento? De verdad,
0: se actuaron las invitaciones de lado.
3: Sí, de verdad.
2: Ya, fíjate el heladito. Cómprate un, ¿cómo es? Un
0: tambucho de esos grandes para la casa.
2: Y crea un
0: seguro
2: de helado.
0: Seguro.
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0: Bueno, vamos a seguir aquí en el desayuno esta mañana. Dicen que el silencio compartido en pareja mejora la conexión y la felicidad. Esto según la ciencia.
1: ¿Pero qué es esto? ¿Silencio sin hablar?
0: ¿Cómo será?
2: A ver, ¿cómo será?
0: Esto es un estudio de la Universidad de Reading. Ha revelado que compartir momentos de silencio natural en pareja puede fortalecer la relación y aumentar la satisfacción mutua. Según los investigadores, este tipo de silencio, llamado silencio intrínseco, surge de manera cómoda y espontánea y se asocia con emociones positivas como la intimidad, la conexión y la cercanía emocional. En contraste, los silencios percibidos como hostiles o tensos, o sea, si le dicen cállate la boca, ya ahí eso es diferente porque ya eso es hostil y tenso, pueden generar emociones negativas y afectar la relación. Es decir, no se trata de quedarse callado por enojo o indiferencia, sino de disfrutar de la compañía del otro sin la necesidad de llenar cada momento con palabras.
1: Es cierto.
0: Los investigadores también sugieren que actividades compartidas en silencio, como leer juntos, caminar o simplemente estar en el mismo espacio sin hablar, pueden reforzar el vínculo emocional y generar una sensación de tranquilidad y complicidad en la pareja.
2: Wow.
0: ¿Pero ustedes creen que eso sea posible?
2: Yo, bueno, las mujeres hablamos mucho. Uy, yo hablo hasta por
0: qué bueno que lo dijo ella.
2: Uy, no. A veces cuando estamos ya acostados por la noche y entonces ya nos acostamos y todo está acostado. Y yo, mi amor, y tal y tal cosa, y tal y tal. Ah, sí, ah, ya, ya. Y ahí nos vamos a acostar y todo apagado. Y yo, ve, mi amor, tal y tal cosa. Y me dice, ay, mi amor, ya.
0: Ya, ya, sí, ya.
2: Mira,
0: disfrutemos del silencio. Los momentos silenciosos.
3: Creo que yo soy la mujer de la casa.
2: ¿En serio, Dani? ¿Usted
3: yo sé que le
2: hablo
3: al silencio?
2: ¿En serio? Ay, ¿en serio?
3: Que quiero dormir, son las 10. Y yo, pero mi amor.
0: Pero mira,
2: yo empiezo con todos los chismecitos que me faltaron por contarle en el día o lo que se me olvidó preguntarle.
1: Ahora, hay momentos que uno busca, que te pasa, que uno va, por ejemplo, a mí me ha pasado, he ido en el auto, vamos hablando, y de repente hacemos silencio y seguimos ahí. Es más, yo he estado con ella conectados en el teléfono,
2: ajá,
1: que a veces vamos hablando de camino, ella en casa y yo en el auto. Y de repente hay un silencio y pasan 30 segundos.
2: ¿Y los dos ahí?
1: En silencio.
2: Ni el carro.
0: Vamos, bueno, pero es que los momentos de silencio son importantes también.
1: Hay momentos que uno tiene que decirle, mi amor, no digas nada porque me desconcentro.
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2: Bueno, seguimos en la mañana aquí en el desayuno acompañándole. Y bueno, a esta hora escuchen esto. Molly Everett Gibson dice que nació en el 2022, pero su embrión fue congelado en 1992. O sea, 30 años antes.
3: ¿Cómo?
2: Esto es increíble. Estableciendo un récord mundial, su madre, Tina Gibson, nació un año después del congelamiento del embrión. Lo que hace aún más increíble esta historia. Molly fue concebida en el Centro Nacional de Donación de Embriones, una organización cristiana que promueve la adopción de embriones congelados.
4: ¿Molly se llama el bebé?
2: Molly se llama el bebé que nació en el 2022.
4: Ay, pero ¿por qué le pusieron ese nombre? Si así le habían puesto a la ovejita clonada, ¿te acuerdas?
2: Molly, sí. Era Molly, ¿verdad?
4: Sí, yo creo que era Molly.
2: Sí. Curiosamente, su hermana Emma también nació de un embrión congelado durante 24 años y ambas fueron concebidas al mismo tiempo.
4: O sea, casi tienen la edad de la mamá. De la que le insertaron el embrión.
2: Este caso muestra los avances en la criopreservación, como la vitrificación, que permite que los embriones se mantengan viables por décadas. Según los expertos, podrían conservarse indefinidamente si se almacenan correctamente.
5: Tremendo avance.
2: Oye, 30 años.
5: Sí. Y para esas mujeres que de pronto no han podido quedar embarazadas, no han encontrado el amor de su vida. Oye, que ahora es mucho más común las mujeres que están congelando sus óvulos.
2: Y me pregunto si, bueno, ¿cómo estará Molly hoy en día? Porque Molly ya tiene 3 añitos o cerca de 3 añitos.
4: Bueno, si le sumamos los 27, tendría más.
2: El embrión, pero ella como bebé, pues tiene
4: casi la edad de la mamá.
5: Ojalá que esté bien, que genéticamente más adelante no tenga problemas ni nada.
2: Por supuesto.
5: Y hay muchos bebecitos de esos, lo digo porque tengo a alguien muy cercano que trabaja en cardiología.
2: Ajá.
5: Gran porcentaje de sus pacientes son bebés in vitro.
2: Ah, ya.
5: Que por lo general a veces presentan ciertos problemas.
4: Ya. Y de hecho, la organización cristiana es, me imagino, porque tú sabes que para lo que hacen es que buscar que los adopten. Porque, por ejemplo, los cristianos entendemos que cuando se concibe ya hay vida. Entonces muchas veces estos se descartan. Y entonces para evitar que se descarten, por eso lo que buscan es gente que los adopte, sí. Para que no se descarten.
5: O sea, los óvulos ya fecundados.
4: Sí, porque por ejemplo, normalmente los tratamientos fecundan varios óvulos y después, funcionó uno o dos, pues los demás, si la persona no quiere más, los descartan.
5: Conozco a alguien que no había podido quedar embarazada, congeló sus óvulos y acabó de tener un niño. Debe tener por ahí un añito, hermoso, hermoso, saludable, por in vitro.
2: Qué bien.
5: Y entonces tiene otros dos congelados, dos niñas congeladas, y entonces ya como que en su cabeza, cuando uno la escucha hablar,
2: dice... Pero ¿cómo dos niñas congeladas?
5: Sí, porque eligen.
2: Los óvulos.
5: Eligen el sexo.
4: Ah, ya tienen
5: entonces
4: el sexo.
5: Ya de por sí sabe
2: pueden elegirlo. Sí. Yo no sabía.
5: Entonces ya en su cabeza, bueno, ya después nacería la niña, o sea, y es como que ya en su cabeza está programado.
2: No sé hasta qué punto...
4: Sí.
2: Bueno.
5: Sí. Son opciones cuando no puedes quedar embarazada naturalmente.
2: Si le sirve, pues adelante.
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1: El desayuno es la mega de Tampa. Una mañana más juntos, martes, martes ya 22, martes de impulso, martes de otoño. Sí, hoy iniciamos el otoño. Que sea una gran estación del año, una estación formidable que le traiga todas esas bendiciones que usted tanto desea. El otoño 2026 lo iniciamos hoy. Yo creo que ya hemos notado un leve cambio en las temperaturas. Aquí las estaciones no son muy marcadas en la Florida, pero sí, yo creo que la temperatura ya en la mañana, al menos, no sé si es por las lluvias que hemos tenido últimamente en todo el estado o qué, pero ya no está tanto en 82, 83. Ahora estamos viendo 76, 75, 77, en fin, un poquitín más fresca, Belita.
2: Exacto, se siente más fresquito definitivamente. Las tardes para hacer deporte, para hacer ejercicio, se siente mucho mejor.
1: Seguro que sí. Belita, ¿cómo estás esta mañana?
2: Súper bien, mi Javi, por aquí ya lista para seguir esta semanita de otoño.
1: Seguro que sí. Dani Cruz quizás esté con nosotros más tarde. Saben que ayer estaba indispuesto, pero bueno, vamos a ver si hoy se reintegra. Es el desayuno.

0: Bueno, seguimos por acá. Paramount Pictures da consejos a las salas de cine para mejorar. Paramount ha instado a los cines a optimizar la experiencia cinematográfica, trailers más cortos, sin anuncios y precios más accesibles. Sugiere mantener las tarifas de matiné hasta las 6 de la tarde y ofreciendo ofertas diarias como martes de descuento y especiales entre semana para atraer a multitudes. El objetivo es hacer que los teatros se sientan más atractivos, asequibles y que valga la pena el viaje de nuevo. Esto surge luego, Ted Sarandos, codirector de Netflix, dijo que los cines nunca volverán como antes. Dice, señaló que la taquilla sigue 40-50% por debajo de los niveles pre-COVID, mientras que los conciertos y eventos en vivo están más fuerte que nunca. Según él, el público ya habló con sus acciones. Además, ve a YouTube como una plataforma donde los creadores se arriesgan antes de llegar a Netflix para monetizar. Y bueno, en cierta manera Paramount tiene razón, ¿verdad?, de que hay que hacer cosas que sean más atractivas. Ya muchos cines, por ejemplo, están incluyendo todos estos efectos especiales, que si el cine se mueve, que si el sonido lo tienes todo alrededor
1: que
0: tuyo.
1: Que la cobijita.
0: O sea, hay diferentes. Está el IMAX también.
1: Que la cobijita, que la comida.
0: Seguro,
1: chévere. Que
0: seguro.
1: Hay cines que ahora tienen comida de restaurante.
0: Seguro. Todo eso, pues, definitivamente hace mucho más atractiva la situación. Así que indiscutiblemente, pues ojalá y lo tomen en cuenta, Dani Cruz.
2: Y estábamos hablando en estos días de que definitivamente hay que ser más creativos, hay que tal vez buscar la fiebre que hay ya ahora mismo con plataformas como Netflix, como Apple TV, como Amazon,
1: YouTube, el mismo
2: YouTube, para tal vez estrenar alguna de esas series, ¿verdad? Que la gente se pega a esta serie, a lo mejor los primeros capítulos, llevarlos al cine en vez de presentarlos, hacer acuerdos con estas productoras. También hablamos de usar el cine para reunir fans de, por ejemplo, de series. Ahora mismo hay muchas series que están pegadísimas y imagínate que la gente pueda ir un día a la semana a reunirse, los fanáticos, qué sé yo, de tal serie para hablar de o teorizar de qué va a pasar en la serie, cuál es el próximo capítulo. O sea que hay que ser creativos.
0: Sí, definitivamente llevar el cine a otro nivel que pueda ser atractivo para esta generación post-COVID, que se acostumbró quizás a ver más películas en casa o a esto del streaming, que tú puedes llamar la película o puedes accesar la película que deseas en cualquier momento.
1: ¿Y qué tal? La ponen disponible ahora mucho más rápido, que antes se demoraban un montón de tiempo para una película quizás que saliera en Disney, por ejemplo Moana. A veces tocaba esperar para que una película de ese calibre saliera y que la pudieras ver en tu televisión, en streaming. Se demora un montón de tiempo. Ahora no, te esperas un par de mesecitos y ya está ahí.
2: Tú sabes que una cosa que oí una vez hablando con un dueño de un teatro pequeño, él se me quejaba y yo dije, mira, no sabía ese detalle, que parece que a ellos, dependiendo la película, es cuánto le dan por película. Entonces, que es una cosa también que las productoras deberían ayudar a los pequeños cines, en el sentido de que si una película es muy taquillera, pues no le dan suficiente dinero. Es como que,
0: o sea, el porcentaje es menor.
2: El porcentaje es menor a los dueños del cine. Es como que te estamos llevando gente ahí al teatro. No tenemos que pagarte tanto. Que de hecho lo hace Apple también con la música.
0: También eso encarece mucho la comida, lo que tú consumes en el cine. Por eso un refresco te vale que $3-4.
2: Porque la ganancia necesariamente no está en la película para el dueño del teatro.
0: Sí, por ahí va la cosa.
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3: Bueno, vamos a seguir esta mañana. Ha salido el ranking de los países con más procedimientos estéticos a nivel mundial. Según el último informe, esto es de la Sociedad Internacional de Cirugía Plástica Estética, Estados Unidos, Brasil y Colombia lideran el ranking.
4: Yo me imaginaba.
5: ¿Usted qué se imaginaba?
4: Yo sabía.
5: ¿Qué?
6: Yo sabía que Colombia tenía que estar ahí. Ahora esperaría, fíjate, porque ahora hay mucha gente haciendo esa cirugía allá en, ¿cómo se llama?
5: En Turquía, pero se meten pelo.
3: Sí, pero eso es más bien para el injerto de cabello.
6: Ya se están haciendo todo, dientes, pelo, de todo.
3: Bueno, Estados Unidos, Brasil y Colombia lideran el ranking de países con más procedimientos estéticos realizados, tanto quirúrgicos como no invasivos. También figuran entre los primeros lugares Alemania, Italia, Japón, Turquía y México. Entre las ciudades más comunes destacan, o las cirugías más comunes destacan, la liposucción, aumento de senos, blefaroplastia.
6: Esa es la de los ojos.
3: Sí. ¿O no? Yo no sé, no, yo esa no la,
6: busca,
3: no la conozco
6: Belita,
3: bien.
6: Busca, ¿qué?
3: Abdominoplastia y rinoplastia. Rinoplastia es la de la nariz.
6: Ajá.
3: Y abdominoplastia me imagino que es la...
6: Abdominal, debe ser,
3: abdominal,
6: ¿verdad?
3: Sí.
5: Sí, la blefaroplastia es la de los ojos.
3: La de los ojos.
5: La que alguien se quiere hacer.
6: Yo la he estado mirando.
3: Bueno, en cuanto a tratamientos no quirúrgicos, el Botox y los rellenos de ácido hialurónico fueron los más populares, con más de 19 millones de procedimientos realizados a nivel global. Además, el 85,7% de los procedimientos fueron realizados en mujeres. Oye, 85% en mujeres, destacándose la liposucción y el aumento de senos, mientras que los hombres prefirieron tratamientos como la cirugía de párpados. Ah, mira la suya.
6: Mira,
5: y la que no se ha hecho, porque esa todavía no entera.
3: Y la gino.
5: Es cuando se la haga.
3: Oye, ¿qué es lo que es la ginecomastia?
6: Yo creo para que los senos, es... para los hombres.
5: No.
6: Sí, no,
5: ¿sí?
6: Los hombres que tienen senitos, sí.
3: Digo, usted, pechos, usted pechos. Ha indagado
6: también
3: en eso.
6: También lo he indagado porque yo también he pensado.
3: Usted también.
6: Yo me quiero
3: tiene...
6: hacer los pectorales y quitarme
3: ya.
5: Todo. Ay, Dani. Usted sabía que era
6: yo. Yo me conozco la pero, yo he mirado todas las
3: pero usted
5: es
3: así como.
6: Usted
5: tiene.
6: Usted
5: tiene
6: gusto. Sí, yo tengo como que grasita ahí de más.
3: Sí.
6: Lo he pensado.
5: Usted sabe lo que está ni buscando para quitarse.
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0: Bueno, vamos a seguir esta mañana aquí en el desayuno. Seguimos avanzando, seguimos adelante. Y escuchen esto. Hay una parejita de Nueva York que cobró a sus invitados a la boda $333 cada uno, o sea, por persona, en un esfuerzo por ahorrar dinero. Dice que solo le llegaron 60 de los 350 invitados. O sea, le llegó prácticamente la sexta parte de los invitados.
1: Wow.
0: Una pareja de Nueva York dicen que trató de reducir los costos de la boda pidiendo a sus invitados que pagaran $333 cada uno con la esperanza de reducir los gastos. Sin embargo, su plan parece que no funcionó como se esperaba. Solo se presentaron 60 de los 350 invitados. Lo que pensaron que sería una solución práctica terminó resultando en una boda mucho más pequeña de lo que habían imaginado. Esta situación ilustra los posibles inconvenientes de pedir a los invitados que contribuyan financieramente a un evento. Lo que se pretendía como una táctica de ahorro de costos llevó a consecuencias inesperadas, lo que demuestra que las estrategias financieras para las bodas a veces pueden ser contraproducentes.
1: Yo te voy a decir algo. Eso fue un tremendo experimento y le quedó muy bien.
2: Porque no se gastó un peso.
1: Bueno, mira, vamos a comenzar.
0: Pero ¿cómo que le salió muy bien? Si habían pautado para 350 y se le aparecieron 60, ¿sabrá Dios cuánto más tuvieron que pagar ellos?
1: Aparecieron los 60 que de verdad iban a ir a la boda.
2: A compartir con ellos.
1: Compartir, que valoraban.
2: No hacerles el gastico.
1: Ese momento.
0: No.
1: Lo que hago es para ir para subir un videito en la
0: Aparecieron los que podían pagar 333 por persona.
1: De seguro que la familia más cercana, de seguro. Eso es uno. Lo segundo, se economizó. Oye, como quiera que sea, yo calculo aquí.
0: Dani, pero si tú separas en una fiesta para 350 personas y te aparecen 60, créeme que no te van a cobrar 60.
1: Oye, $19,000 hizo con eso.
0: Te van a cobrar mucho más. Sí, pero te van a cobrar mucho más por la gente que no fue.
1: No, me imagino que ya habrá hecho
2: eso
1: antes.
2: Sí, ya medio sabía, me imagino alguien, pues, la gente que ya había dado el billetico, me imagino que depositaban desde antes, lo que yo me imagino, para saber cuántas personas iban a estar.
0: Belita, si tú separas un salón para 350 personas,
2: sí, pero
0: no, a última hora no lo puedes cancelar.
2: Por eso, me imagino que desde antes ya sabían, hey, finalmente somos tantos.
1: Sí, porque tú normalmente tú separas, o sea, tú separas, pero tú tienes que darle la cantidad final tanto tiempo antes. Me imagino que tú puedes decir, mira, voy a ir entonces, acomódame un local más pequeño,
0: sí, pero,
1: porque vamos a hacer 60.
0: Pero de 350 a 60.
1: Sí, yo sé que
2: a
1: son
2: ver,
1: muchos,
2: mira,
1: pero
2: vámonos como algo más cerquita. Cuando, por ejemplo, en la familia de nosotros, no, sobre todo la de mi esposo, cuando alguien cumple años, ajá, y nosotros nos vamos por lo general, cuando alguien cumple años, hey, nos encontramos en tal parte y todos vamos a comer allá. Nosotros nunca esperamos que ellos paguen la cuenta de nosotros. Vamos a celebrar el cumpleaños de la persona y cada uno paga su cuenta y le pagamos entre todos la cuenta del cumpleañero. Pero cada uno paga su cuenta y estamos celebrando el cumpleaños de esa persona.
0: Ustedes no pagaron mi cuenta.
2: Ah, no, porque es diferente.
0: Ese no es un ejemplo,
2: mira,
0: Galita.
2: Oye, mira, un ejemplo más. Charlas, yo ese día yo le pregunté a Guille, ¿será que acá, pues, como que uno qué hace? ¿Será que uno paga algo?
0: No, Belita,
2: no, te lo juro, porque yo veo, yo estoy acostumbrada.
0: Yo siento que una invitación es una invitación, no es para cobrar.
1: Sí, eso sí, no deben de cobrarle. Pero bueno, pero fue un buen experimento, por eso yo digo un buen experimento, porque comprobó realmente quién es el
0: que... Un buen experimento que salió mal, porque ellos esperaban 350 invitados y le aparecieron 60.
1: Pero está bien.
0: Fíjate que aquí inclusive concluyen la nota diciendo fue contraproducente.
1: Sí, pero no, por eso es que están viendo lo negativo. Lo deben de ver positivo. Al fin y al cabo, fue la gente que tenía que ir.
2: Y no gastaron plata.
0: No, fue la gente que tenía billete, Dani.
1: ¿Seguro?
0: O sea,
1: 350 más cuando uno se casa. Cuando se muere, no va nadie.
0: ¿Vas a cobrar también por el funeral o qué?
1: Una buena idea.
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0: Bueno, escuchen esto. Dicen que los mayores de 50 años que usan tecnología tienen menor riesgo de deterioro cognitivo. Es un estudio de las universidades de Texas y Baylor que analizaron y analizan datos de más de 400.000 personas mayores de 50 años y descubrió que quienes usan tecnología digital, o sea, computadoras, celulares, internet, tienen un 58% menos de riesgo de sufrir deterioro cognitivo. El trabajo publicado en Nature Human Behavior refuta la idea de la demencia digital y sugiere que la tecnología puede crear una reserva tecnológica que estimula y preserva el cerebro. Además de ser un desafío mental constante, también favorece la conexión social, combate la soledad y promueve la autonomía mediante herramientas como videollamadas, recordatorios y GPS. Los científicos reconocen que hay aspectos negativos, pero el impacto global ha sido en general positivo. Recomiendan fomentar el uso saludable de la tecnología en adultos mayores. Ahora me pregunto, usted que usa tanto la inteligencia artificial, ¿eso será bueno también para la parte cognitiva? O
2: bueno, yo no sé, fíjate, pero como quiera, yo
0: me... Es tecnología.
2: Sí, es tecnología.
0: Sí, es tecnología.
2: De alguna manera. Y
1: hay mantiene activa la mente.
2: Sí,
1: usted es muy bueno, Dani, usted es muy bueno para la tecnología. Dani todo lo conecta, todo lo sabe, si no se lo inventa.
2: Bueno, yo lo googleo y lo busco y le busco las cuatro patas al gato, pero yo creo que es bueno. Aunque también, como te digo, lo malo al fin y al cabo es que te vuelvas entonces demasiado dependiente también de la tecnología, que uno tiene que también utilizar el cerebro, qué sé yo, para las matemáticas, para buscar el racionamiento de algo.
0: Sí, pero mira, yo veo el lado positivo que si uno, por ejemplo, quiere enterarse de una noticia y puede ir a las fuentes de noticias con credibilidad, ahí pueden leer, pueden instruirse, pueden estar al tanto de lo que está pasando o pueden instruirse de cualquier otra materia que les interese.
1: Y tienen que recordar también cómo comentar, cómo subir una foto, cómo eliminarla, cómo hacer un tag. Yo imagino que todo eso mantiene la mente al fin y al cabo funcionando.
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0: mañana aquí en el desayuno. Y escuchen esto, está interesante. Dicen que, bueno, las parejas que comparten las tareas domésticas tienen una relación mucho más feliz. ¿Esto tiene sentido?
1: Claro.
0: Yo creo que definitivamente. Claro, tiene sentido. Un estudio de la Universidad de Western Ontario, esto en Canadá, muestra que las parejas que comparten las tareas domésticas son más felices y satisfechas con la vida. Dicen que el modelo de los roles compartidos, en el que cada pareja hace el 40-60 de las tareas domésticas, está en aumento y ahora se aplica a más del 25% de las parejas. Los investigadores sugieren que las políticas que apoyan el equilibrio entre la vida laboral y personal, el cuidado de los niños y la equidad de género pueden ayudar a fomentar este modelo y mejorar las relaciones. Los investigadores sugieren que el modelo de roles compartidos es ventajoso para la sociedad en términos de equidad de género y su capacidad para maximizar la participación en la fuerza laboral de todos los adultos. También hace que las mujeres sean menos vulnerables en caso de separación, divorcio o muerte de un cónyuge. O sea que tanto uno esté al tanto del otro y de las labores del otro como lo hagan así viceversa, ¿no? Es importante que estén al tanto. Hablábamos, creo que fuera del aire. Ya yo no sé si estamos en el aire,
1: sí,
0: fuera del aire
1: lo mismo.
0: Con YouTube, pero estábamos hablando que a veces si uno es el que maneja las finanzas y el otro no, pues de todas maneras que el otro sepa algo también de las finanzas, porque que Dios no lo quiera, hay una separación y entonces el otro se queda como en un limbo financiero, ¿no?
1: Como cómo se paga todo.
0: O sea, hay que más o menos tener la experiencia o tener un poquito de experiencia en todos los ámbitos.
1: Y yo siento dentro de todo que siento yo que esta generación ha sido una generación de papás mucho más involucrados. Uno siempre escucha esas historias de las mamás de uno, de las abuelas. No, es que su papá o es que su abuelo nunca cambió un pañal, nunca dio un tetero, nunca. No, yo siento que ahora, gracias a Dios, siento que hay papás muchísimo más involucrados en la crianza de los niños, en el día a día, que el hecho de que estén trabajando en una oficina no necesariamente significa que no pueden involucrarse en lo absoluto.
0: Yo te diría que eso viene evolucionando, Belita, desde los años 80 esta parte ha venido evolucionando cada día más, ¿verdad? Y obviamente se va moldando a cada una de las generaciones, pero indiscutiblemente, y por lo que también corrobora este informe, es lo adecuado, ¿no? Que se compartan tareas.
2: Y especialmente que mucha gente, pues también los dos salen a trabajar, o sea que es duro, y entonces sería fuerte que cuando llegue a la casa tal vez las tareas recaigan en una sola persona. Hay que dividirse ahí las tareas.

0: Seguir esta mañana y bueno, escuchen esto, dating déjà vu. Sí, dating déjà vu. El fenómeno que explica por qué todas tus parejas se parecen.
1: Ah. ¡Oh! Oye.
0: Es, bueno, esto yo me imagino que es el prototipo, ¿no?
2: Sí,
0: de,
2: yo creo que
0: de
2: tal,
0: cada
2: sí.
0: uno. Un fenómeno llamado dating déjà vu podría explicar por qué te atrae siempre el mismo tipo de persona, incluso si no te conviene. La ciencia dice que esto ocurre porque el cerebro prefiere lo familiar, algo que suele venir de patrones formados en la infancia según el estilo de apego. Estudios muestran que las personas tienden a salir con parejas con rasgos similares, aunque esto puede dar una falsa sensación de seguridad perpetua a relaciones poco sanas. La clave para romper este ciclo es reconocer el patrón y trabajar activamente en cambiarlo. Según una encuesta de una app de citas, muchas personas hasta repiten planes con nuevas parejas como si estuvieran en un remake romántico. La familiaridad da consuelo, pero también pueden cerrar. Romper el patrón empieza con ver claridad lo que estás repitiendo sin darte cuenta. Belita, por aquí viene Belita la pregunta.
3: No.
0: ¿Guille tiene alguna aptitud musical, Belita?
3: No, para nada. Y físicamente no se parece, pero en lo absoluto a mi ex.
0: ¿Al pianista?
3: Para nada. Y yo creo que quizás en parte también como que... Ay, yo dije, no, yo creo que voy a buscarme una pareja que no
0: pero,
3: sea músico
0: Belita,
3: ni nada
0: Belita,
3: de eso.
0: Una pregunta, antes del pianista, uh-huh. ¿era otro músico?
3: No, tampoco, no, yo solamente he estado en
0: o
3: mi
0: sea,
3: vida con un
0: que,
3: músico.
0: O sea, que tú no has tenido dating déjà vu, Belita.
3: No, ¿sabes qué?
0: Y una pregunta,
3: y
0: Belita,
3: físicamente
0: ¿y
3: tampoco.
0: El prototipo físico?
3: Cero, el ex
0: ¿todo
3: mío.
0: ¿Todo ha sido diferente?
3: Completamente diferente.
2: Ya. Pero no les pasa que ustedes ven gente que dice, ay, pero, se dejó y tiene un novio, mira mi novio nuevo. Y dice, sí.
3: Pero por ejemplo, yo me doy cuenta que los hombres que me parecen bonitos, los hombres como que uno ve sí, ahí en televisión.
0: Que te llaman la atención.
3: Algo, sí, y dice, ay, qué bonito. Y uno se pone, se parece a mi marido, sí. Se parece a mi esposo.
2: A mí me pasa, ay, mira qué pestañas bonitas tiene esa mujer, ¿verdad? Tiene
3: una las cejas, a usted
2: gruesas,
3: le encantan las mujeres de ceja gruesa.
2: Gruesa. Y entonces me di cuenta que mi esposa tiene la ceja gruesa. La ceja gruesa. Eso. Y entonces digo, es un...
3: Yo veo así también, un hombre blanquito, pelinegrito, barbado. Yo digo, ay, tan bonito, se parece a mi marido.
0: Ya, pero Guille no es churrosito, ¿a ti que te gustan churrositos?
3: No, no es que sean churrositos, a mí me gusta como barbaditos.
0: Ajá.
3: A mí no me gusta el hombre metrosexual, a mí me gusta que se vea así como relajado, como que sea el que no le importa nada.
0: Como que no le importa la vida.
3: A mí no me gusta el hombre vanidoso, me gusta el que sea así, como relajadito, que le sea la barbita,
0: ya.
3: No sé.
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0: Bueno, vamos a seguir acá en el desayuno esta mañana. Seguimos avanzando, seguimos a su lado, seguimos compartiendo con ustedes artículos interesantes. Y han revelado, muchachos, han revelado cinco hábitos. Vamos a compartir estos cinco hábitos. Han revelado cinco hábitos que más desgastan la relación según un experto en parejas. Yo voy a dar el número uno, Belita, tú das el dos, Daniel tres y así vamos sucesivamente. Bueno, según estos expertos o este experto en relas o los expertos en parejas, esperar que tu pareja lea tu mente, ese es el número uno, el hábito desgastante en la relación. No, tu pareja no es adivina ni mentalista de Las Vegas. Hay que hablar clarito y pedir lo que uno necesita. Ay. No esperar que lo adivinen con una ceja levantada.
1: Y eso aplica más a las mujeres que a los hombres, porque es verdad, ustedes esperan. Yo este fin de semana tuve una situación con
0: una situación similar.
1: Que yo le dije, mira, mi amor, pero es que tú me tienes que decir, no, una cuestión fea, te falta de algo que yo estaba cocinando y de repente yo al final me serví una comida, ¿verdad? Porque yo dije, bueno, pienso yo que soy yo el único que voy a comer porque estoy en una dieta diferente y los demás, había otro menú.
0: Y ella pensaba que tú le ibas a cocinar a ella también.
1: Entonces ella, oye, ¿no dejaste para los demás?
0: Y yo,
1: uy, pero es que yo no sabía que... No, pero es que los demás... Yo, bueno, pues me lo hubieran dicho porque yo estoy ahí, yo hubiese...
0: ¿Qué te hiciste, un huevito?
1: No, unas costillitas.
0: Ah, ya.
1: Y entonces, y yo... Pensé que no, como había otro menú, sí, es más, el menú este alterno lo hice yo para porque yo era, no podía comer lo otro, que era pizza, lo que estaba comiendo todo el mundo, así que, pero bueno, entonces yo le dije, mi amor.
0: ¿Y qué querían? ¿Una pizza de costillitas?
1: Entonces yo le dije, mi amor, tienes que comunicármelo, porque yo no.
0: Claro, no soy adivino.
1: No.
0: Bueno, ese es dicen que ese es el error o el hábito número uno que desgasta la relación. ¿Cuál es el dos, Belita?
2: Bueno, dice que llevar la cuenta de los favores o de las tareas. Yo lavé los platos tres veces, tú solo dos. ¿Quieres ser contador o pareja? Es lo que están cuestionando. Se dice que las relaciones basadas en deudas y balances como que matan la gratitud real.
1: Es cierto. Yo estaba viendo alguien que estaba diciendo este fin de semana, verdad, que las relaciones de pareja no deben ser 50 y 50. Tú no debes estar midiendo, ¿me entiendes? El cuánto hace uno ni cuánto hace el otro. La idea es que si uno no lo puede hacer, lo haga el otro.
0: Se complementen. Sí. Claro. Bueno. ¿Cuál sería la tres?
1: Ser pasivo-agresivo. El sarcasmo y el amor no se llevan bien. No decir lo que molesta de frente genera resentimiento y eso es veneno a fuego lento.
0: Oh.
1: Ay, a veces nosotros, yo por lo menos a veces puedo ser un poco sarcástico.
2: ¿Usted es sarcástico?
1: Sí, a veces.
2: ¿Verdad,
1: Ana? Sí, explico. Ah, para no, a mí no me gusta confrontar a la gente y a veces hago un chiste de sarcástico.
2: Pero a Nancy, a su
1: bueno,
2: esposa.
1: Bueno, a todo el mundo.
2: O sea, a todo el mundo, yo sé, pero a Nancy.
1: Sí, también a la
2: pareja. Bueno, por otro lado, mi Javi.
0: Mira, el cuarto.
2: Ah, sí.
0: Dale, hazlo tú, sí.
2: Dice que controlar la vida de tu pareja. Dice que no es conveniente hacer eso, que no deberías juntarte con tal persona, ese trabajo no es para ti. Dice que eso baja como todo. Dice que amar no es manejar la vida del otro como un GPS.
0: Mira eso. ¿Y la quinta, Dani?
1: Bueno, escuchar para responder, no para entender, o sea, escuchar para responder y no para entender, eso es malísimo, dicen. Si mientras tu pareja habla, ya estás pensando que tú vas a contestar, Houston, tenemos un problema. Escuchar de verdad conecta, interrumpe menos y enamora más, es cierto. Cuando uno está a la defensiva y ya está pensando, no, que tú verás como yo te gano este punto.
0: No estás escuchando lo que está diciendo la otra persona.
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0: Bueno, vamos a seguir esta mañana aquí en el desayuno. Seguimos adelante, seguimos avanzando y seguimos conversando con ustedes. Y por acá un artículo interesante, la práctica de dejar propina en restaurantes de comida rápida y pedidos para llevar ha generado debate aquí en el país. Según una encuesta, y esto lo hizo el Pew Research Center, solo el 12% de los adultos estadounidenses dejan propina en restaurantes de comida rápida. El 77% de los encuestados considera que la calidad del servicio es un factor determinante para decidir si dejar propina y cuánto. Sin embargo, con la proliferación de sistemas de pago digitales que sugieren propinas predeterminadas, algunos consumidores sienten presión social para dejar propina, incluso en situaciones donde tradicionalmente no se esperaba. Esta tendencia, conocida como tipflation, ha llevado a un aumento en las solicitudes de propina, a veces comenzando hasta en un 25%, lo que ha generado incomodidad entre los clientes. Y sí, esto lo hemos conversado aquí antes, que hay algunos lugares que no necesariamente uno está sentado en una mesa y le dan un servicio, sino que uno va a buscar algo en particular. Y,
1: que uno lo compra ahí, como lo ponen en el counter y
0: se
1: todo,
0: lo ponen, ¿no?, en un cartuchito y fuera, y entonces te viran el iPad y te ponen ahí 20, 25 y 30%.
2: Yo siempre dejo alguna cosita porque sí, lo no, que
1: yo también
2: siento,
1: pero es una presión.
2: A ver, un momentico, por ejemplo, cuando uno va a un Chipotle, cuando uno va a un Bolay, pues al fin y al cabo esa gente tuvo que preparar eso que está ahí, ¿no? Yo siento que es como una
1: ayuda,
2: aunque no te atienden en la mesa, pero igual te
0: Belita,
2: están sirviendo.
0: Pero el Chipotle no te pide propina, al menos al que yo voy, no.
2: Pero si uno quiere puede dejar, y en Bolay también puedes dejar.
1: Eso es voluntario.
0: Ya es voluntario. O sea, pero no, estamos hablando de estos lugares que tienen un iPad y hacen así, guacata, y te lo viran.
1: Que te compraste una empanadita, y un café y te viraron ahí.
2: Pero al fin y al cabo esa gente está ahí organizando, está sirviendo, están parados.
1: Está bien, pero Belita, volvamos al tema. No te están sirviendo a la mesa.
2: Claro. Pero si están recibiendo un servicio, están parados sirviendo, te ganan súper poquito.
1: Pero es que imagínate, entonces hay que pagarle al que te sirve la gasolina, al que te... O sea, a todo el mundo hay que darle propina.
2: Bueno, pues acá no se le sirve la gasolina porque usted echa la gasolina. En Colombia usted le echa la gasolina, usted le deja alguna cosita.
1: ¿De verdad?
2: Sí,
1: ay,
2: señor.
1: No, yo no. Pero si es que ese es su trabajo. Uno no. O sea, el problema es que estamos logrando que los negocios se acostumbren a que nosotros le pagamos el salario a los empleados.
0: Y lo otro es que al final del día, ¿les llega la propina a esos empleados, sí o no? Esa es la parte que
1: ¿cómo
0: uno
1: lo divide?
0: A veces no sabe, ¿no? Entonces. Por ahí está la cuestión. Bueno, si usted siente que le dieron un buen servicio, ¿hasta qué punto le dieron un buen servicio? Entonces deje propina. Si usted siente que no hicieron absolutamente nada, no deje propina. Al final del día, no debe ser obligatorio. O sea, indiscutiblemente en estos lugares que te viran el aparatito, que digo yo, también hay algo que uno puede presionar que dice no tip.
1: Sí, lo que pasa es que uno siente la presión.
0: Claro,
1: y uno se siente
0: la presión
1: también
0: en ese momento. Por
1: se
0: supuesto,
1: siente mal no darlo. Uno como que, wow, imagínate.
2: Sí, le da pesar a uno. A mí me da pesar.
1: Sí, pero también...
2: Pero $1, $2, por lo general uno compra Belita, comida poquito cuando la pide para llevar.
1: Pero cuando tú vienes a él, se suma, y entonces en cada compra que haces, cuando vienes a ver, se te está yendo un 10%,
0: por ejemplo,
1: un 20%
0: por ejemplo,
1: más.
0: Mira, ayer yo estuve en un lugar donde comí, y ahí dejé propina porque estuve sentado en una mesa, me sirvieron y demás. Pero el lugar tiene una tiendecita también. Y en la tiendecita fue y compré dos artículos. Los agarré de los estantes, los llevé a la caja. Y cuando llego a la caja, que los pago, me viran el aparatito y decía propina. Y ahí, primera vez que lo hago, ahí puse no tip.
1: Por ejemplo, un ejemplo bonito es Graciano.
0: No hicieron nada.
1: Que es un tipo de lugar que uno va, tú ordenas ahí, no te ordenan a la mesa. Pero yo, como ellos me llevan el plato a la mesa, pues yo doy propina.
2: Claro.
1: Porque al fin y al cabo me lo están sirviendo, me traen los cubiertos.
0: Y también, mira, en particular, Graciano, por ejemplo, si uno va y vas a comprar una docena, por decir, de empanadas, y le dices, mira, quiero dos de jamón y queso, dos de esta, dos de la otra, tienen que servir todo
1: ahí,
0: esto.
1: Ahí hay una línea gris.
0: Ahí es diferente porque ahí te están sirviendo.
2: Hay un cafecito que se llama Filomenas ahí en Pembroke Pines, donde yo voy prácticamente diario. Yo voy y yo dejo mi propina por cada café o granizado que me tomo, porque esa gente se para.
1: Pero entonces, mira,
2: prepara.
1: Ahí es más complicado.
0: ¿A quién se lo deja? ¿A Filomena?
2: Sí.
1: Te voy a explicar porque es más complicado con los cafés.
2: Si el cafecito me costó...
0: Pero Filomena no es la dueña.
1: dueña.
2: $2 o $3.
1: Pero, por ejemplo, mira, es más complicado con el café, porque el café si te costó $2, ¿qué le vas a dejar? 30 centavos, ¿verdad que no?
2: Ah, pues yo le dejo el porcentaje que me ponga ahí.
1: 30 centavos.
2: 15%, yo pongo mi 15%.
1: O sea, que le das 30 centavos.
2: Me da más pena no dejarle.
1: Yo me siento tan obligado que si le tengo que dar propina, le voy a dar $1 porque me siento mal darle 30 centavos.
2: Pues que
1: entonces ya el café
2: porcentaje
1: me costó $2 o $3.
2: Te pone
0: bueno,
2: el porcentaje.
0: Dígame dónde cuesta $2 el café, porque
1: no,
0: los digo cafés últimamente
1: no cuesta un número, no es cierto, ya no. Pero sí, un café que cuesta $4 en Starbucks ahora te lo hacen también.
0: ¿Sí?
1: Te dan el café y te viran ahí tú.
2: Yo hasta a veces cuando uno pasa por el drive-thru, también uno tiene que dejar el tip.
1: ¿Es por el drive-thru?
2: Sí,
1: no,
2: señor.
1: No.
2: Yo me paso ahí por Cali Café.
1: La madre Teresa de Calcuta.
2: Hay que hacer publicidad a todos para ser justos.
1: Ay. Tú andas regalando dinero por ahí.
0: Mira, y lo cierto es que la economía no está para eso. Menos mal que Belita gana buen billete.
2: Sí,
0: si no, ni hablar.
2: Si no moviera.
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Te voy a decir, luego de Juanes y Bomba Estéreo, cómo tú puedes ganar boletos. Quédate conmigo, no te vayas, que oye, esto va a estar bueno. 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

Escucha bien tu vibra positiva para hoy. Te han visto desaparecer y romper en mil pedazos. Te han visto cometer errores y aún así no llevan la cuenta. Estoy hablando de tus amistades verdaderas, de tus mejores amigos de toda la vida, o quizás alguno que otro que haya entrado más tardecito te ha visto en las buenas y en las peores, y ahí están para ti. Esa es tu vibra positiva para hoy. Aquí está Alejandro Fernández.

Es oficial, hoy es el primer día de otoño, pero se va a sentir como quiera, como que calientito. Ya se siente como 85 grados, la temperatura máxima para hoy 87, pero realmente yo creo que vamos a empezar a sentir esas brisitas de otoño el sábado. Este fin de semana, este mega weekend va a estar tan rico y espectacular. Oh yes, I love it. Aquí está Franco de Vita, dale volumen.

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Así comenzamos hoy tu mega lunch clásico, esa canción de Daniela Romo, la más grande yo creo que de su carrera, escrita por el divo de Juárez, Juan Gabriel. 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

0: Esa canción, sabes que es considerada la canción panameña más grabada e interpretada internacionalmente. La acabas de escuchar en la voz de Luis Miguel, ex composición del panameño Carlos Eleta Almarán. Él escribió para su hermano a raíz de la muerte de su cuñada. Ave María, qué canción, ¿verdad? Escuchas las favoritas tuyas de ayer y hoy, siempre 24/7 aquí en tu emisora, en este mes de la herencia hispana. Primer día de otoño, escuchas tu mega lunch clásico que continúa en minutos con música de Dick Santiago, Eros Ramazzotti, próximo por ahí Joe Arroyo. Quédate aquí conmigo, Valerie Morales, 101.1, La Mega.
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Éxito del 1989 de Joe Arroyo. Esa canción se convirtió en un himno de orgullo para los negros de América Latina. Una canción escrita e interpretada por Joe Arroyo. Y narra, bueno, ya sabes, la historia de una pareja africana, esclavo de un español en Cartagena, Colombia, cuyo dueño abusa de la mujer, lo que provoca que el esposo la vengue, iniciando esa rebelión.

historia. Yo soy Valery Morales. Ese era Eddie Santiago con Mía, un clásico de la salsa. Y a otro clásico ahora, esta canción del 1980 en la voz de Cheo Feliciano, escrita por José Nogueras, es Amada Mía. Dale volumen a tu Mega Lunch Clásico. Pendiente porque próximamente estaremos regalando boletos nuevamente para el concierto de Herencia Hispana este domingo en Clearwater. Amada.

0: Escuchas la emisora que te da tus favoritas de ayer y hoy, la música que cuenta nuestra historia y te regala boletos para que vayas al concierto Herencia Hispana este domingo en Clearwater. Pendiente dentro de poco, dentro de unos minutos, a la 1 de la tarde vengo con boletos, un par de boletos para que vayas este domingo allá a gozar. Pero primero vamos a hablar de algo aún más importante, tu salud. 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Y por ahí vienen Gilberto Santa Rosa, Hombres G, es tu Mega Lunch Clásico. Quédate con 101.1, La Mega.
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Todavía se siente el calor y se espera lluvia para más tarde para algunas áreas de la Bahía de Tampa luego de las 6, 7 de la noche. Así que ya sabes, yo soy Valerie Morales y sí, estamos regalando boletos hoy. Cada hora voy a estar regalando boletos y a las 3 de la tarde Carlos Borges tendrá más boletos para regalar para que vayas y disfrutes del concierto Herencia Hispana en Clearwater en Coachman Park. Este domingo todo empieza a las 12 del mediodía y es hasta las 10 de la noche. Muchos artistas te esperan en tarima: Charlie Aponte, Los Diablitos del Vallenato, Zafra Negra, La Máquina, Manny Manuel, Ken White, entre otros. Ya lo sabes, esta es la emisora que te lleva a grandes eventos en la Bahía de Tampa y claro que sí, que es la emisora que está contigo durante este mes de la herencia hispana, brindándote la música que cuenta nuestra historia. 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

Yo soy Valerie Morales y si tú celebras tu cumpleaños hoy, lo compartes con la cantante Toni Basil. ¿Te acuerdas de ella? La que cantaba Oh, me quillo su pan, yo su pan. Esa misma. También hoy cumpliendo años Andrea Bocelli, el tenor italiano. Happy birthday to you si es tu cumpleaños. Que lo disfrutes con 101.1 La Mega.

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0: como tú nunca imaginaste, será este grandioso concierto de herencia hispana en Clearwater, Coachman Park, este domingo, con música en vivo de Charlie Aponte, Jacob Forever, Ken White, Charlie Cruz, Manny Manuel, entre otros grandes. Y tenemos boletos para regalarte el día entero aquí en tu emisora. Y no solamente eso, vamos a continuar regalando el resto de la semana. Solo tienes que mantener la sintonía, no te nos quites, porque tenemos boletos cada hora hoy para ti, para el concierto Herencia Hispana en Coachman Park este próximo domingo, y todo comienza a las 12 del mediodía. And it's gonna be an amazing concert. Y claro, tienes que estar pendiente con tu emisora para ganarte esos boletos aquí. La próxima vez que yo voy a estar regalando boletos hoy es en minutos a las 2 de la tarde, es aquí en 101.1 La Mega.
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Let's go.

Escuchas la emisora que toca la música, que cuenta nuestra historia. Yo soy Valery Morales. Feliz martes para ti. Hemos sobrevivido el día más pesado de la semana y qué rico se siente. Primer día de otoño, aunque en verdad el otoño lo vamos a comenzar sintiendo este fin de semana. Sí, ya para el mega weekend, everything is gonna feel más rico, más sabroso. Me encanta esta época del año. Óyeme bien, porque sí, continuamos regalando boletos más tarde durante el día de hoy para el concierto Herencia Hispana. 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

Bueno, hoy se celebra el Día Nacional de los Rinocerontes y la apreciación a los elefantes. Y también, claro, es el primer día de otoño. I love it, me encanta. Aquí está Juan Luis Guerra, frío. No hace frío, pero aquí te llenamos el alma de mucha cosa buena. Es Juan Luis Guerra en 101.1 La Mega.

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0: Me encanta, Maná, vivir sin aire, Ave María. Por ahí viene Carlos Borges y tus mega tardes y también más oportunidades para que ganes boletos con Carlos Borges para que vayas al concierto Herencia Hispana, que es este domingo en Clearwater, en el Coachman Park. Sabes que allá en tarima estarán grandes como Charlie Aponte, Jacob Forever, Ken Y, Manny Manuel, Zafra Negra, entre otros. Yes. Y es desde las 12 del mediodía hasta las 10 de la noche. Y bueno, sigue en sintonía porque tus boletos, eso, pueden ser tuyos. En solo minutos, quédate aquí con 101.1, La Mega.
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0: qué honra la que me hace estar con ustedes aquí, familia. Soy Carlos Borges, te mando un abrazo. Escuchas La Mega y escuchamos a Álvaro de Luna con ese tema del 2026. ¿Cómo le gusta a George Mir ese tema? Y ahora llega el gran Mark Anthony del año 98. No me ames, demuéstramelo. Aquí está, dale volumen.
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0: Es una maravilla estar contigo, familia La Mega. Soy Carlos Borges. 22 de septiembre, hoy en Europa, en muchos lugares del mundo. Aquí no, pero deberíamos nosotros acá hacerlo. Se conmemora el Día Mundial sin coche, sin auto, sin vehículo. No se utilizan vehículos hoy en muchos lugares del mundo. Esto como la idea, que esto apareció por cierto en los 70, en el año 73, tratando de entender que hay que buscar energías alternativas a el uso de vehículos, a motores de combustión interna. Claro, los vehículos eléctricos no terminan siendo la solución, ¿no? Eléctricos como los conocemos por ahora. Creo que los eléctricos con energía solar puede que sí sean, pero la industria no sé si lo va a permitir. Lo cierto es que deberíamos tratar cada día de trasladarnos de formas diferentes, por ejemplo con bicicleta, la bicicleta y el caso de la bicicleta eléctrica, no me hablen de la bicicleta eléctrica porque me parece una cosa irónica, porque para mí es una moto, es una moto, la bicicleta eléctrica no es más que una moto. La bicicleta de verdad nos brinda muchas, tiene muchas propiedades positivas, ¿no? Entre ellas el ejercicio, el estar afuera, el no quemar combustible. Si usamos una bicicleta eléctrica, yo creo que rompemos eso. Eso de llamarlo bicicleta eléctrica a una moto más lenta es lo que no entiendo. Si puedes hoy, tratemos de promover un poquitito andar sin vehículo, ¿no? Tal vez caminamos un poco más. Si tenemos la bicicleta, si no la estás usando, por lo menos préstale atención. ¿Cómo está esa bicicleta? ¿Está apta para que puedas utilizarla en algún momento? Piensa en eso. Te mando un abrazo. Esta es La Mega.
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Hay un concierto, familia, de la herencia hispana este fin de semana en Clearwater. Tengo boletos. Va a estar Charlie Aponte, Jacob Forever, Ken J, Charlie Cruz, Manny Manuel. No le cambies. Aquí en La Mega te voy a regalar boletos.

0: Familia, tú sabes que estamos en el mes de la celebración, en el mes de la herencia hispana hasta el 15 de octubre. Este próximo domingo hay un concierto en Clearwater, se llama el concierto de la herencia hispana, Cushmont Park, ese parque bellísimo que está en el downtown de Clearwater. Desde las 12 del mediodía hasta las 10 de la noche. Tengo un par de boletos en esta hora. Va a estar Charlie Aponte, Jacob Forever, Ken Jay, Charlie Cruz, Manny Manuel, Los Diablitos del Vallenato, wow, Zafra Negra, La Máquina. Va a estar Joven Manota. Quiero regalarte un par de boletos. Quiero que llames a este número de teléfono y te ganes ese par de boletos. 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

La gasolina, familia, la gasolina. Qué cara está la gasolina y ni me pregunten del petróleo. Yo sé que mis hermanos cubanos le dicen al diésel, le dicen petróleo. ¿Cuán caro está?

0: la gasolina, el combustible, qué caro está. Hay un trabajo en WFLA que muestra en qué condado, o sea, está la gasolina más cara. El domingo llegó a estar en Florida en general, el promedio el domingo en 4.33 por galón. Bueno, en Washington dicen que es un precio muy bajo para para evitar una guerra mundial y qué sé yo. En fin, en el condado Citrus es el condado que hasta ahora registra el promedio en precio de gasolina más alto en nuestra área. 4.36 el galón en promedio hoy, martes. El condado Hillsborough en promedio 4.30, carísimo. Y el condado Manatee, condado de Soto, son los que tienen el promedio más bajo en nuestra área. Vaya que está lejos Manatee y de Soto de la ciudad de Tampa. En 4.24. Hay lugares, por ejemplo, como en las gasolineras de, ¿cómo es que se llama? De Sam's y de Costco, que siempre son un poquitito más bajos. En Costco creo que estaba en 3.95, pero sin embargo sigue siendo altísimo.
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Hay un concierto este domingo, familia, y tengo boletos para eso. Concierto de la herencia hispana en el Cochman Park en Clearwater. Va a estar Los Diablitos del Vallenato. Mi querido Miguel González le encanta. Manuel, Manny Manuel, Charlie Cruz, Jacob Forever. Tengo boletos. En esta hora te los voy a regalar. Tengo un par de boletos más. Ya se fueron los de la hora anterior. Aquí está Chayanne. Dale volumen a tu radio.

0: Qué bueno poder compartir contigo, familia, y saber que estamos en el mes de la herencia hispana y que yo sé que tú estás promoviendo, propagando este mensaje, diciéndole a todo el mundo lo bueno que traemos los hispanos, la gran nación americana, y agradecer también por esta celebración. Hay que agradecer, hay que tener mucha humildad, porque esto se estableció, esto es una celebración federal desde el año 1968. El presidente Lyndon Johnson lo estableció. Y este fin de semana es el concierto de la herencia hispana que se lleva a cabo en el Cochran Park, en Clearwater, en el downtown de Clearwater. Allí va a haber música, cultura, mucha energía hispana desde las 12, desde el mediodía hasta las 10 de la noche. Va a estar Charlie Aponte, Jacob Forever, Ken J, Charlie Cruz, Manny Manuel, Los Diablitos del Vallenato. Va a estar La Máquina. ¿Qué tienes que hacer? Llamar al número que te voy a dar para que la primera persona que llame se gane un par de boletos. Llama al 813-330-2101, 813-330-2101, una vez más, 813-330-2101, el primero que marcó, el primero que se ganó un par de boletos.
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Aunque ha llovido un poco más este verano que el verano anterior, familia, y aunque hoy termina el verano oficialmente, hoy se discute si se extienden las prohibiciones de riego, ¿ok? Porque no hay suficiente agua todavía. Vamos a ver qué. Mañana traemos esa noticia. Aquí está Ana Gabriela en la Mega.

Oficialmente hoy es el primer día del otoño, familia. Oficialmente hoy es el primer día del otoño. Yo sé que aquí todavía tenemos mosquitos, muchos mosquitos en Florida. Bueno, también tenemos el Super Niño, ¿no? El año pasado, la temporada pasada, tuvimos un frío realmente fuerte, muy fuerte el frío. El invierno fue durísimo, el invierno pasado para Florida. Y tú sabes que lo que yo te estoy diciendo, hubo lugares inclusive cayó nieve. Fue durísimo. Este año no se espera que sea tan frío. Lo que sí se espera mucha tormenta, mucha agua durante este otoño.

0: Y deberíamos ver temperaturas mucho más bajas, pero ya en noviembre. Esa es la proyección de los meteorólogos, de los que saben. Yo no sé de esto, simplemente yo repito lo que leo. Te mando un abrazo, soy Carlos Borges, sigue escuchando La Mega.
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Gracias, Enrique, por ese tema del año 2010 cuando me enamoro. Y ahora llega un tema del año 94 de Maná. Oye, mi amor, en este año, en el año 94, por cierto, se estrenó tal día como hoy, familia, 22 de septiembre, la serie Friends. Me encanta Friends, la sigo viendo, no me importa. ¿Ah? Fueron 10 temporadas, pero sigo viendo Friends, me encanta. Se estrenó tal día como hoy, en el año 94. Y en ese mismo año, esta canción también la lanza el grupo mexicano Maná.

0: difunto.
1: Familia, yo soy Carlos Borges y esto lo digo yo, no lo dice la media, lo digo yo. Yo soy parte de algo que se llama los medios de comunicación. Fui a la escuela, bueno, he trabajado en esto durante casi 24 años. Y la Casa Blanca ha bloqueado el acceso a CNN, a MSNBC, que ahora se llama MS Now, y a Político, de poder darle cobertura dentro de la Casa Blanca a las actividades, porque considera Washington o la administración federal que, bueno, que ellos dicen que emiten noticias falsas y qué sé yo cuánta cosa. Lo cierto es que yo, si soy parte de esto, me siento parte de esto y la industria me ha dado un lugar muy remoto, por supuesto, pero me lo sigue dando. Yo no puedo hacer silencio frente a estas cosas, ¿no? Esto es muy importante que quede claro. La noticia nunca debe ser establecida a través de los dirigentes de turno. Y los dirigentes de turno no se pueden sentir a gusto, y esto hay que entenderlo, lamentablemente hay dirigentes que nos han hecho ver la forma equivocada. No se puede sentir a gusto con las preguntas de los medios. Lo mejor que puede hacer un dirigente, sea quien sea, se llame como se llame, es mostrar con hechos lo que dice. Si piensa que los medios están mintiendo, okay, si esa es su perspectiva, simplemente tiene que mostrar lo diferente con hechos. Tiene que mostrar lo que él considera que está bien con hechos. Nunca los medios deben estar para hacer sentir a gusto a los dirigentes de turno. El trabajo de los medios es generar esa situación que ponga a trabajar más fuerte al que está frente al poder. No te olvides de eso.
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Hoy, 22 de septiembre, un abrazo a mi querida Verónica Lobo, la tía, está de cumpleaños. Mi querido Uriel Posadas también, Lenny Pito Bonilla, mi querido Enrique Rodríguez también de cumpleaños. Un abrazo, pásenla muy bien, disfruten mucho. Escuchen a la Mega, familia, disfruten de la buena música. Aquí está Alejandro Fernández, del año 97. No sé olvidar, hay que aprender a olvidar, no es fácil.

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0: Qué maravilla, familia, llegar al final de las megatardes. Mañana a las 6 de la mañana llega Javier Romero y a las 10 Valerie, que trae boletos, por cierto, para el concierto de la herencia hispana. Pendientes con eso. No le cambias a la mega, gana, disfruta y siempre comparte con nosotros en donde quiera que estés. Chao.
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